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1: Hola amigos, ¿cómo están? Madonna, a los 67 años, sigue muy vigente y acaba de lanzar el primer corte de su nuevo álbum. Se llama Danceteria, inspirado en el nombre de una discoteca que era bastante famosa a comienzos de los 80, cuando Madonna recién había llegado a New York. Danceteria, lo nuevo de Madonna, con un aire de Vogue muy, muy, muy claro, el de los 90. Así iniciamos Impactos hoy.
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¿Qué les pareció lo nuevo de Madonna, Dance Eteria? Con ella comenzábamos Impactos Hoy. 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Fue el mayor éxito de su carrera, creo insuperable. Flowers, Miley Cyrus en Impactos. Un

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2: Esta melodía me encanta. Atención, atención, porque tiene un aire de los 80 impresionante. Es un rapero norteamericano, Phoenix Flexing. Está en el número uno hoy en la costa oeste, en Los Ángeles, en California, en San Francisco. Se llama Rubbers el tema. Está buenísimo. Onda Smith de los 80, clavada. Y es un rapero norteamericano además. Me encanta la melodía.

0: Fantástico tema, ¿eh? Me encanta, una realización espectacular del rapero norteamericano Phoenix Flexing y su versión de Rubbers. 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
0: Va a integrar esa selección mágica de la Noche de los Recuerdos, señoras y señores. Super Freak, éxito 1982 de Rick James.

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22: 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Disco Bambino, un productor italiano con Nile Rodgers, el productor de Chic, con vocales de Sophie Eriks Bextor y esta versión excelente de Dancing With You. Gran comienzo de este bloque en Impactos.

Me encantó, ¿eh? Disco Bambino, un DJ productor italiano con Nile Rodgers, el célebre moreno responsable de Chic, el éxito de los 70, y Sophie Ellis-Bextor para Dancing With You. Y ya vamos al encuentro de Taylor Swift. Taylor Swift, que con un éxito enorme que conocimos en el verano 2015, fue el gran suceso de ella inicial en Uruguay. Shake it.

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1: This is the number one hit this week on Hot 20. I'm moving to
0: the sun. Es el número uno del Hot 20 y se mantiene. Hace 3 semanas que está allí, señoras y señores. Hugel, el DJ francés con Ultra Nate y su versión.

jueves a la noche en High. Estoy hablando de Google con el número uno del Hot 20, su versión de Moving to the Sun. Preparados para la noche de los recuerdos, este 24 vamos a tener, como siempre, una primera hora de lentos para entrar un poco en clima. Canciones románticas, canciones medias, bueno, espectaculares. Enormes melodías para disfrutar, para pasar una noche de los recuerdos inolvidable este 24 de agosto en La Cross con George Michael, Carl's Whisper.

Qué temazo, mi Dios. De 1984, George Michael va a ser uno de los animadores del comienzo de la Noche de los Recuerdos este 24 de agosto. 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
11: Y ya volvemos con Bert Rupenian conduciendo Impactos junto a una

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1: Un enorme suceso en toda Europa. De Bausa, un DJ alemán. En el verano 2026 explota Magnetic.

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1: Hello, I'm Donna Summer. I'm here with Concierto FM of Uruguay and I'm presenting to you one of my favorite hits. This time I know it's for real.
0: Del cuarto verano de Concierto Punta lo vamos a bailar este 24 de agosto, no tengan dudas, un temazo de Donna Summer. This time I know it's for real.

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1: ¿Qué se está escuchando en Europa? ¿Qué se está bailando en Europa en este verano 2026 tórrido con mucho calor? Por ejemplo, este tema de Fat Papi, un DJ productor kurdo radicado en Nueva Zelanda. Freak It Out. Realmente es verano puro, es verano europeo.

Prepárense porque tenemos una fiesta fenomenal, ¿eh? 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Era un clásico. 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
13: 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Lo creó Anita Ward en 1979, Ring My Bell. En el 2026, un rapero inglés lo ha transformado en hit en toda Europa. H, Ring My Bell.

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1: Estamos en todo el país, desde la 95.1, desde Punta del Este, llegamos a todo el país desde nuestros estudios, instalados en la playa, en Shark, en la Parada 3, a orillas del mar, bueno, con toda la música, de Impactos, con todos los éxitos, con recuerdos, bueno, llegando, decíamos, a los 19 departamentos, es el único programa radial con cobertura nacional. Estamos en Durazno, con Centro FM 102.7, Sarandí del Di Durazno, Escala FM 89.5, estamos en La Paloma Durazno, Oxígeno FM 88.3, también por supuesto en 33, a través de la 94.3, en La Charqueada 33, la 89.1, Líder FM, en Santa Clara de Olimar 33, la 95.7, Sinfonía FM. La verdad, impresionante, son 43 FMs y AMs que retransmiten Impactos en todo Uruguay.
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1: Un temazo de Earth, Wind & Fire, un recuerdo del verano 90 de concierto Punta Fantasy.

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3: Hola Punta del Este, soy Shakira y desde Concierto FM, un beso grande para ustedes y aquí los dejo con esta canción.

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1: 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En la primera hora, en la noche de los recuerdos, vamos a tener, como siempre, una selección de románticos y lentos incomparables. No puede faltar este de Stevie Wonder.

0: ¡Qué melodía, mi Dios! I Just Called to Say I Love You de 1984. Infaltable en la primera hora de Románticos de Lentas en la noche de los recuerdos de impactos con Stevie Wonder en La Cruz. 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
1: En instantes vuelve Berch Rupert.

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6: ¡Qué bueno que está esto! ¡Qué bueno que está esto! Chaka Khan, la morena norteamericana que vuelve con todo. Con Snoop Dogg, el rapero norteamericano.

0: Alemana.
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0: Fue el tema que cantaron todos los ingleses en el Mundial 2026, siguiendo su selección, se transformó en el himno no oficial de Inglaterra. Wonderwall, la versión de Oasis.

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1: Estamos en Impactos, claro que sí, llegando a todo el país, con grandes éxitos, con melodías como esta, Afro House de muy buen nivel, de un productor de Ruanda, Second Voice con

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1: Hola, soy Andrés Calamaro. Quiero mandar un saludo muy cordial, un abrazo a todos aquellos que ahora están escuchando Concierto FM.
2: Y los recuerdos fluyen en impactos. ¿Qué temas, eh? ¿Qué momentos? Verano 98. Allí aparecía un capo, Andrés Calamaro, con su versión de Flaca.

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6: Y nos vamos con un suceso enorme de los 70, pleno furor de la música disco. Aquí está la morena de Los Ángeles, Sheryl Lynn, un temazo que brilló en 1978, sigue muy vigente y me encanta, es el gran final de Impactos, Got to be Real.

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23: Les llaman los quileros. Frecuentan la frontera nordeste, contrabandeando de Aquilos la esperanza. El camino de los quileros no es muy largo, pero suele llevar una vida a recorrerlo.

Muy buenos días, aquí estamos en la Posta de América, aquí en la 94.3, 33 FM en esta mañana de martes 28 de julio. El tiempo por la capital del Olimar se presenta a esta hora nublado, 15 grados la temperatura, una máxima de 20 grados para hoy, algunas lluvias para la noche, para las noches se prevén algunas lluvias. Es lo que dice el pronóstico por acá. La verdad que el sol ni mira de aparecer, ¿no? En foto nomás lo vamos a ver. 94% la humedad, 9 kilómetros la visibilidad, una niebla que afecta la visibilidad, dice por acá. Bueno, ¿cómo pasaron? ¿Bien? La verdad que... A ver, ¿qué hay por acá? Está complicando. Bueno, un tiempo con una humedad tremenda, ¿no? Como para tener un calefactor de allá de los Rodrigo, solamente para secar ropa. Con eso ya todo, estás descontando el calefactor, ni que hablar. 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
1: 8 de la mañana, 24 minutos.
0: Riquezas. 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
1: Barreto, Nelly Omar, tu vuelta. Los Quileros, Osiris Rodríguez Castillo. Como siempre, tomando mate con la de Pago en Pago, que distribuye la barra de Mono Lu. Buen día, Mono. Toda la barra por ahí. Bueno, Mono, un día como hoy ya debe andar quién sabe dónde.

cafetería, carpintería más una. Santos, Melo Viejo, que anda por ahí, Gordo, Alicia. Buen día. 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

0: El violín de Becho, escuchábamos ahí al cuarteto Corazón de Potro, desde el trabajo Alfredo, Alfredianas. Hernán Figueroa Reyes decía, Mica Fallateña y Lo Azucará, América igual, igual. Le mando un saludo al Seba, Matiauda, por ahí, escuchando La Posta, como todas las mañanas. Buen día, mijo, lo saludé hoy temprano, usted, lo que pasa es que andaba quién sabe dónde, ¿eh? ¿Quién sabe dónde estaba? La Lucía no había dejado salir de las casas todavía. Se viene el próximo, dentro de muy poquitos días, el videoclip de Sergio Fernández y su banda, con sus temas nuevos también, El Hombre Allá de los Pagos de Vergara, con el monito Ortiz como director de banda. Así que se viene... Dentro de poquito. ¿Cuándo se estrena eso, mijo? A ver, ¿cuándo se estrena?
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0: El viernes por algún canal de YouTube. ¿Cómo va a ser la cosa? Cuénteme, porque si no, no le puedo decir a la gente. Para que lo vea. El Seba por acá que me manda dos temas nuevos también. El Tropical. 099-769080 por ahí, se pueden comunicar.

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0: Pero siente que el violín.
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0: Alfredo Citarros.
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0: Junto a Numa.
1: 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La vieja había muerto 4 años antes. El viejo se quedaba solo, pero yo nunca volví. Ni lo vi morir, ni sé cuándo se murió, ni me interesa.

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escuela número 63 de Paso Hondo invita para este sábado a un beneficio a realizarse en sus salones, finalizando con un gran baile con la actuación del grupo Puro Chamuyo.

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1: Ahora pudo chamuyo cantando aquí este bailongo en Paso Hondo, anteriormente coplera del canto.
2: Baile con la actuación.
1: Mario Álvarez Quiroga decía penas y alegrías del amor y bohemio nos decía.

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18: Y ese otro mentiroso allá de... Ya usted dice, ¿cómo le fue? Porque los negros de Villa Dolores se habían ido con Carán a buscar chichis y al baile. Sí. Y uno dice, ya, William Allen era uno de allá, ese. Y se fue William en una moto. En una moto, no tenía pa' nafta. Y allá se dio cuenta cuando salió del baile... Era gordero, William. Sí. Había levantado una gorda, William, antes de casarse, porque después fue muy buena persona. Pobre William. Y salió con la gorda y le dice, vamos a Villa Dolores y yo te llevo en la moto. Entró a patear, no arrancaba la moto. ¿Viste? No arrancaba porque si no tenía nafta. Entonces ya un negro que estaba ahí al lado le dice, la déla, amigo. La déla para que baje el agua. Y el negro la ladió. Y le pregunta el otro y dice, ¿y cómo hiciste? ¿La ladiaste y arranco? No, no solo arranco, sino que me viene ladio a Villa Dolores. Mentía poco el vago. Ah, dice el chico, dice, mamá, dice, papá, ¿por qué no tiene pelo? Sí, porque es muy inteligente y piensa mucho. ¿Y vos por qué tenés tanto? Caen al rato, caen al rato.
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Aplausos, ovación en vivo en el Durazno Rock, que en realidad era de una cerveza rock, ¿se acuerdan? Bueno, ahí teníamos a Ozzy y su banda Buffon haciendo California Tour. ¿Cómo están todos? Bienvenidos, esto es Aires de Radio. El cielo está cubierto, el índice de humedad por los cielos. Y a ver, déjame chequear, más temprano estuve mirando y no había alerta meteorológica, no la hay todavía. Pero bueno, se están pronosticando precipitaciones aisladas y probables tormentas, sobre todo para la segunda parte del día, que ya está por llegar, porque imagínate que en 46 minutos ya llegamos al mediodía. Somos Aires de Radio. Comenzamos con música nacional, este segundo encuentro de la semana. Ojalá decidas acompañarnos, porque vos sos lo mejor que tiene este programa. 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

El poeta dice la verdad, la música de La Trampa, una de las mejores bandas del rock nacional. Aquí en este Aires de Radio, de martes 28, mañana es día de ñoquis, ay, qué rico, pero hoy, ya te voy a contar, pero hoy en Fábrica de Pastas 33, puedes ir a buscar unos deliciosos ravioles de verdura, por ejemplo, capeletis, sorrentinos o panzotti en su gran variedad, tallarines, moñas multicolores, de todo, ¿eh? 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

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Y aquí está la renga.

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Aquí está Ataque 77. Nos vamos a Argentina. A ver.

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Bueno, seguimos con nuestra música en este Aires de Radio de martes 28. 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Seguimos adelante, están pasando 13 minutos del mediodía.

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Aquí la señora Jiril Krau ocupándose del comienzo de la segunda parte de nuestro encuentro de hoy. Esta muchacha que comenzó como corista de Michael Jackson y luego desarrolló una carrera solista impresionante. All I Wanna Do se llama lo que estábamos escuchando.

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Carly Simon aquí en este Aires de Radio de martes 28 de julio. You are so vain, lo que estábamos escuchando. No Secrets, me parece que se llamaba el disco, no recuerdo bien. Estoy casi segura. 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No Doubt. Gwen Stefani, su banda. Esto se llama Sunday Morning, mañana de domingo.

Sunday Morning, entonces, la inconfundible voz de Gwen Stefani en No Doubt. 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

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Ah, este tema es para nuestra amiga Silvia de Kiosco Garufa, que le gustan los Chili Peppers. Other Side. Hello.

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Gracias a todos por haber compartido este mediodía conmigo. Ya los dejo en buenas manos. Hasta aquí el señor Jorge Medina. Que tengan una linda tarde más allá del tiempo. Los esperamos mañana después de las 11 con más Aires de Radio. Chau, chau.

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Hola, hola, distinguidos y queridos amigos de Radio Tarde, una vez más, bienvenidos a otra edición de este programa que en el día de hoy comenzaba con esta estupenda interpretación del señor Kenny Rogers, que traducido al español sería como te he dicho últimamente que te amo. Ese es el nombre de la canción que inauguraba la edición de hoy de Radio Tarde aquí en la 94.3 33 FM. Hasta las 15:30 la música y los sonidos en Radio Tarde.

La música de Chic sonando aquí en Radio Tarde, en la 94.3 33 FM con Good Time, Buenos Tiempos. Acá llega la música de los Kool & The Gang. Mirá qué buen tema, qué buen ritmo, del año 1981.

¿Cómo se bailaba esto, eh? La música de los Kool & the Gang. El tema se llama Ladies Night. Sonando aquí en Radio Tarde, en la 94.3 33 FM, cuando el reloj indica que son las 14 horas y 8 minutos. Un éxito que está siempre presente en la selección de temas que incluye la música de la noche de la nostalgia. Una vez más, este año 2026, allí en el corazón de Barra de Chuy, en Saveiro, habremos de disfrutar otra edición de muy buena música, reencuentros, amigos y nostalgias en Saveiro. Aquí llega la música de Gino Sozio. El tema se llama Try It Out.

0: Qué buena la música de Sheila and Be Devotion. El tema se llama Spacer. 14 horas y 22 minutos. Estamos en 33 FM disfrutando la música y los sonidos en Radio Tarde. Hasta las 15:30 en la 94.3.
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La música y los sonidos aquí en Radio Tarde, la 94.333 FM. Estaba Blondie sonando con Call Me. Aquí llega la música de Madonna con Material Girl. 94.333 FM. Estos son los éxitos de Radio Tarde.

La música y los sonidos aquí a través de Radio Tarde, la 94.333 FM. Estábamos con la música de Wither Girls. El tema se llama It's Raining Men, están lloviendo hombres. Hasta las 15:30 en tu radio, la 94.333 FM. Disfrutamos los éxitos y la música de Radio Tarde, edición de martes. Seguimos.

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3: Hola amigos, ¿cómo están? Bienvenidos a Impactos. Hoy comenzamos con un tema de una polenta bárbara. Está funcionando bien en toda Europa. Un DJ newyorkino de ascendencia marroquí se llama DJ Ilham. Y esta versión Diggy Diggy Diggy. Muy, muy, muy, muy verano. Muy verano europeo, señoras y señores. El comienzo de Impactos. So.

0: Qué ritmo bárbaro, ¿eh? Diggy Diggy es un éxito enorme en toda Europa para el comienzo de Impactos. 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
0: Fue un éxito enorme el 2025. Mantiene su vigencia en este 2026. Nos encanta Ordinary, el gran suceso que lanzó a

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1: Salida del vuelo.
2: Y viajando por el mundo están Karol G y Manu Chao, ¿eh? Apareciendo en todos los charts europeos. Es un éxito bárbaro del verano 2026 allí, en el viejo continente. Señoras y señores, Karol G y Manu Chao.

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0: Y hablando de la noche de los recuerdos, la primera hora a partir de las 23 horas va a ser dedicada a recordar grandes melodías lentas que son impresionantes. El caso de Fuego y Pasión de Wondo, un éxito enorme del primer verano de Concierto Punta, verano 86.

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1: Hola Punta del Este, soy Shakira y desde Concierto FM, un beso grande para ustedes y aquí los dejo con esta canción.
0: Tremenda promoción en el Mundial 2026 en Estados Unidos. Ha hecho esta melodía un éxito. Shakira con Die Die, altísimo en el Hot.

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Buenísimo el nuevo trabajo de Chaka Khan, que volvió con todo. Esta morena newyorkina con

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2: 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Y se viene la noche de los recuerdos, cada vez más cerca, y cada vez más, bueno, más expectativa por una noche incomparable con la música de Impactos en La Crosse. Una maravilla, y un recuerdo de 1969, finales de los 60, este tema hacía bailar a todo el mundo, en Tontón, en Sunsun, en Lancer, en todos los lugares, Ivan Hurt, Bill Dill and the Rondells.

0: Qué ritmo bárbaro y qué recuerdos. Finales de los 60, un clásico, ¿eh? Bill Dylan de Rundell cerrando los minutos exclusivos de Jules Amiens en promoción de Sea Garden Tower, Torres 1 y 2, parada 15 de Roosevelt.
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5: This is the number one hit this week on Hot 20. I'm moving
6: to the sun. Es el número uno del Hot 20. Es uno de los grandes hits del momento en toda Europa. Hugel, el DJ francés que sigue brillando en Ibiza con Moving to the Sun.

era el número uno del Hot 20 esta semana, Moving to the Sun, la versión del DJ francés Hugel. Y hablando de éxitos, el de Valdés y compañía. 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

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Un recuerdo del verano 2016, el canadiense Justin Bieber y su versión de Sorry.

Acaban de lanzar un nuevo álbum. Es increíble, no paran de grabar. Atención, y preparan su gira 2027. El próximo año quizás vuelvan a Latinoamérica. Y han grabado en este nuevo álbum un cover de una realización de Amy Winehouse. Estuvieron buscando una canción de una cantante femenina. Y entre las realizaciones apareció este muy buen cover de un clásico de Amy Winehouse, You Know I'm No Good. Los Rolling Stones vuelven con todo.

¿Qué les pareció? You Know I'm No Good. Composición de Amy Winehouse. Y es raro, ¿eh? No es común que los Stones realicen cover. Esta vez, en su nuevo álbum, eligieron esta realización espectacular. Y ya cambiamos por algo que va a hacernos bailar este 24 de agosto en la Noche de los Recuerdos, en La Cross. Este clásico de Depeche Mode, I Just Can't Get Enough.

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6: 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En su primera aparición como DJ residente en Ibiza, el norteamericano John Summit está de moda, ahora actuando hasta el 27 de julio en Universe, una de las discotecas más importantes de Ibiza, con su clásico What a Life.

0: John Summit, muy, muy, muy, muy respetado en todo el mundo, brillando ahora en Ibiza con su nuevo corte What a Life. Y aquí en Impactos, los éxitos brillan a través de nuestra red de 43 FMs y AMs en todo el país, llegando a los 19 departamentos. Cuidado, porque somos el único programa radial con cobertura nacional. Por ejemplo, estamos en Colonia, FM Mágica 93.5, también en Omúes de la Valle, Colonia, a través de Victoria FM 91.7, en Rivera, Horizonte FM 89.3, en Tranqueras Rivera, Tranqueras FM 107.3, en Villadero Rivera, 102.9 FM de la Cumbre, en Florida, FM Piedra Alta, 105.5. También estamos en Sarandí Grande, Florida, la 90 FM 90.9, en Minas, La Valleja, Digital FM 100.1 y en Valle Ordóñez, La Valleja, Cerro Nico Pérez FM 96.5.
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0: Grandísima realización de Teddy Swims.

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0: Y lo que sigue es el número uno en California. En la costa oeste de los Estados Unidos tiene un éxito bárbaro un DJ neoyorquino de ascendencia marroquí, Phoenix Flexing, y su versión de Roberts, con una onda pero ochentosa, bien Smurf.

buenísimo este rapero newyorkino Phoenix Flexing con su versión de Roberts. Y ya, señores, señores, nos ponemos a tono y en clima de la noche de los recuerdos. Versión remix para disfrutar y bailar este 24 de agosto en La Crosse con Dancing Queen, ABBA.

0: Qué buena realización de un clásico de ABBA, Dancing Queen, en Impacto versión remix, cerrando los minutos exclusivos de Luisi. 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
3: Brillaron en el intervalo del Mundial de Fútbol, de la final entre España y Argentina. BTS, la banda coreana, con

Estamos en todo el país con Impactos, claro que sí. Desde la 95.1, desde nuestros estudios, ubicados en la parada 3 de La Mansa en Shark, allí a orillas del mar, con nuestra música. Impactos. ¡Qué recuerdo el verano 2014! Mark Ronson y Bruno Mars con esta versión de Uptown Funk.

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1: Explota el verano en Europa con temperaturas altísimas y las discotecas, bueno, volando. Y en las discotecas, un productor de Nueva Zelanda, Fat Papi, tiene mucho éxito con esta.

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1: Y de la música del verano actual 2026 en Ibiza, nos vamos a los 80. El tema central de un film que tuvo mucho éxito, Flashdance, Irene Cara en Impactos.

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5: No puede faltar en la Noche de los Recuerdos, este 24 de agosto. Es un clásico, ¿eh? Hace bailar a todo el mundo. Es de los 70, ¿eh? Tiene más de 50 años. Los Hollies, el final de Impactos con Long Cool Woman in a Black Dress.

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7: Varias actividades se realizan por los 152 años del nacimiento de Joaquín Torres García. Hoy, un especial de Cristian Font, canciones emblemáticas, están cumpliendo 40 años.
8: Muy buenas tardes, ¿cómo están? Bienvenidos a la edición central de Subrayado. Tenemos mucha información, vamos a conocer los avances. Nos ponemos en contacto con los equipos móviles y comenzamos con Maximiliano Borges. Muy buenas tardes, Maxi, bienvenido.
9: Hola, Nole, buenas tardes para todos. La Cámara de Diputados aprobó en la jornada de hoy extender la intervención a la mutualista Casmu. Ayer esto había sucedido en la Cámara de Senadores. Todos los detalles en minutos en Subrayado.
8: Muchas gracias, Maxi. Seguimos esta...

0: Ronda de Móviles con Valeria Gil. Adelante, Vale, buenas tardes.
1: Muy buenas tardes, Nole, para todos. El presidente de la República, Yamandú Orsi, mantuvo hoy un encuentro bilateral con la nueva presidenta de Perú, Keiko Fujimori. Más adelante ampliamos toda la información.
0: Gracias, Vale. Con avances de la crónica policial, recibimos a Guillermo Lorenzo. Buenas tardes, Guille.
2: ¿Cómo están, Nole? Buenas tardes para todos. Y hay mucha información de la crónica policial. Entre ellas fue imputada la adolescente de 13 años que estaba detenido por el crimen de su abuela. También hay un detenido, Nole, por lo que fue el ataque a balazos contra el ómnibus de Tigre. Ya en instantes venimos con todos los detalles.
0: Muchas gracias, Guille. Seguimos la recorrida. Verónica Chevalier, buenas tardes.
3: Muchas gracias, Nole. Hoy es el Día del Artesano, por eso se realizó una movida muy especial con la oportunidad para el público en general y sobre todo para jóvenes estudiantes de ser artesanos por un ratito, conocer las diferentes técnicas y también las materias primas que mucho tienen que ver con quienes somos. En minutos te contamos todo en subrayado.
0: Muchas gracias. Seguimos la recorrida, nos vamos a Maldonado. Martín Corujo, muy buenas tardes, bienvenido.
4: Hola, Nole, ¿qué tal? ¿Cómo estás? El saludo para todos. Dos temas para destacar hoy. Por un lado, tiene que ver con el trabajo que está desarrollando la policía a esta hora, buscando a una joven de 18 años que se ausentó de su hogar. La última vez que se la vio fue en la zona del centro de Maldonado. Iba hacia una biblioteca. Se desconoce su paradero. La policía trabaja en el caso, al igual que la familia y amigos y allegados de esta jovencita, en instantes con detalles. Y lo otro es que el Tribunal de Apelaciones de segundo turno confirmó la condena para personas que ya se encontraban en prisión por un doble homicidio ocurrido en febrero de 2023 en la zona de Playa Chihuahua, aquí en Maldonado.
0: Muchas gracias, Martín. Más adelante volvemos. Ahora seguimos los avances aquí en la mesa. Momento de deportes, avances con Marcelo Scaglia. Bienvenido, Marcelo.
5: Buenas tardes, Nole. Muchas gracias. Bueno, vamos a conocer los detalles del bombazo en el mercado de pases de Peñarol. También lo que sucedió con Federico Valverde en su primer juego amistoso con Real Madrid, el nuevo equipo que dirige Mourinho. También la historia detrás del mejor gol de la Copa del Mundo y la nueva regla para los goleros en la Premier League. Con eso y más, venimos más adelante.
0: Avances también en economía. Nicolás Lucich, buenas tardes.
6: ¿Cómo estás, Nole? ¿Qué dice la URSEA respecto a los precios de los combustibles al público? Se viene el mes de agosto. ¿Qué precio vamos a pagar en los surtidores? Lo analizamos en subrayado.
0: ¿Y qué pasa en el resto del mundo, César Sanguinetti?
7: Hola, ¿cómo estás?
0: Muy bien, buenas tardes.
7: Una carrera contra el reloj entre los escombros. Hay un nuevo terremoto en este planeta. Hay personas que todavía no aparecen. Los rescatistas buscan una señal de vida por aquí. Hay mucha, pero mucha información internacional para compartir en subrayado.
0: ¿Qué pasa con el tiempo? Vamos a los avances. Nubel Cisnero, buenas tardes.
8: ¿Cómo está, Nole? Bueno, seguimos con alto índice de humedad, nieblas, neblinas que se siguen gestando fundamentalmente en la zona sur y sureste del territorio. Esto como consecuencia que enfrió mucho en la pasada jornada. En el norte persisten tormentas y algunas lluvias. Mañana más de lo mismo. Se inicia con alto índice de humedad, persistencia de lluvias y algunas tormentas en la zona norte y noreste del país. Luego comienza a mejorar ya lo que es hacia la tarde. El resto del territorio continuamos con cielos parcialmente nublados en la primera hora y hacia la noche nuevamente persistencia de bancos de nieblas y neblinas prácticamente en todo el territorio, Nole.
0: Muchas gracias, Nubel. Vamos a tomar contacto nuevamente con Guillermo Lorenzo porque formalizaron la investigación contra la adolescente de 13 años que asesinó a puñaladas a su abuela de 81 años. Guille, vamos con la actualización de este caso.
2: No, le decía tal cual, esto que ocurría el domingo y que generó muchísima conmoción por lo que pasó y también por la edad, ¿no? De quien ahora fue formalizada, una adolescente de tan solo 13 años, que además había sido diagnosticada con esquizofrenia. Y lo que se estaba en duda aquí, no le era si iba a ser imputada o si iba a ser declarada como un imputable. Eso es lo que era la pregunta que estaba sobre la mesa de acuerdo justamente a los diagnósticos y a la evaluación médica que había tenido esta adolescente. Bueno, hoy se decide formalizar la investigación de esta adolescente de 13 años e imputarla por homicidio especialmente agravado por el parentesco, muy especialmente agravado por el impulso de brutal ferocidad y genéricamente agravado por el abuso de la superioridad de las armas en calidad de autora. Como medida cautelar, ¿no?, en este caso, 150 días de internación en dependencias del INISA. Hay una puntuación que también se da, una puntualización que se da también justamente en este caso, y es que se decide que de todas maneras, antes de ir al INISA, esta adolescente de 13 años, a cumplir con la medida cautelar, vaya al hospital Pereira Rossell para que allí sea evaluada nuevamente y con custodia, obviamente, por si se escapa, que sea evaluada por personal psiquiátrico del hospital Pereira Rossell. Una vez que reciba la alta médica, si allí lo dispone, va a tener que volver a dependencias del INISA a cumplir con esta medida cautelar. Estamos hablando de que es la primera etapa de una investigación, luego se conocerá el juicio y la eventual sentencia para esta adolescente entonces por el homicidio de su abuela. Recordamos que ocurrió el domingo, este domingo, su abuela que fue hallada muerta con más de 10 puñaladas y que bueno, su nieta es quien la asesinó y que había dado distintas versiones, pero bueno, estaba en tela de juicio si iba a ser imputable o inimputable. Hoy se declara que es imputable por este crimen y así está la investigación. Habrá que esperar cómo seguirá, obviamente, de cara a un juicio.
0: Bien, Guille, te cambio de tema porque hay novedades sobre el tiroteo que sufrieron hinchas de Tigre, hinchas argentinos, cuando vino su cuadro, su equipo a jugar Uruguay. ¿Qué se sabe hasta el momento? ¿Qué novedades hay?
2: No, le decía exactamente, hoy se cumple una semana de lo que fue el partido en el Gran Parque Central entre Tigre y Nacional, y recordamos que justamente, como tú decías, cuando se iba la parcialidad argentina allí en los accesos, en la ruta 1 cerca del barrio Maracaná, pasando por el barrio Maracaná, los ómnibus con la hinchada de Tigre fueron atacados a balazos, dejando a una persona de 53 años herida de bala, que recibió la alta médica y se fue a su país. El viernes pasado la policía ya había avanzado porque se incautó un arma vinculada justamente a este ataque de Tigre. Hoy hubo novedades porque ya hay una persona detenida, de acuerdo a lo que indicaron fuentes policiales. Es una persona de 25 años que no tiene antecedentes penales, pero que sí está vinculado a la hinchada de Nacional. Es una persona que además, por lo que nos decían las fuentes consultadas, se entregó al saberse buscado por la policía y además que ya estaba identificado. Ya está esta persona de 25 años a disposición de fiscalía, así que ahora habrá que ver cómo sigue la investigación desde el punto de vista judicial. Un detenido entonces por el ataque a balazos contra la hinchada de Tigre aquí en Montevideo, en Uruguay.
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0: Vamos con otra información, porque el Tribunal de Apelaciones confirmó la condena de 2 personas por homicidio de un hombre y una mujer en el año 2023. Vamos a ampliar esta información con Martín Corujo desde Maldonado. Martín, adelante.
4: Sí, por supuesto, Nole, es algo que se remonta al mes de febrero del año 2023, un doble asesinato, allí murieron un hombre y una mujer, y 4 personas habían sido judicializadas, de hecho, se encontraban y se encuentran en prisión. Lo que se va a conocer ahora es algo que estaba a la espera, y es el pronunciamiento del Tribunal de Apelaciones que confirma la condena, pero tenemos mayores detalles en este relato, en esta crónica que tenemos para compartir.
11: El doble homicidio ocurrió en febrero de 2023 y los cuerpos fueron hallados por la policía enterrados en un monte cercano a la Plaza Chihuahua, a orillas del arroyo El Potrero. En relación al caso, el Tribunal de Apelaciones de segundo turno confirmó el fallo de primera instancia dictado en noviembre de 2025, por el cual la Fiscalía de Maldonado de primer turno había obtenido la condena en juicio oral de 2 de las 4 personas involucradas en diferente grado en un doble homicidio cometido los días 9 y 11 de febrero de 2023 en el marco de una rapiña que tuvo por objeto apoderarse de dinero y drogas de la víctima. La otra víctima, una mujer que también había participado de la rapiña, fue ultimada por los autores del primer homicidio por haber realizado comentarios a otras personas sobre lo sucedido. Uno de los imputados fue condenado como coautor penalmente responsable de un delito complejo de homicidio muy especialmente agravado por el concurso, el cometer el homicidio para preparar, facilitar o consumar otro delito, la reincidencia y la pluriparticipación, y como autor penalmente responsable de un delito de tenencia de estupefacientes, no para consumo, y un delito de tráfico interno de armas y municiones, todos en régimen de reiteración real, a la pena de 25 años de penitenciaría. El otro hombre fue condenado como autor penalmente responsable de un delito de encubrimiento a la pena de 5 años de penitenciaría.

0: amigos y de allegados de esta jovencita a quien voy a mencionar, porque desde el propio Ministerio del Interior se está pidiendo la colaboración de la población en general por una situación que queda al descubierto en el día de ayer, porque sobre las 14 horas, Pepa Almendra Vergara Di Benedetto salió de su casa rumbo a una biblioteca ubicada en el centro de Maldonado. Se lo vio en esa zona por última vez y hasta el momento se desconoce el paradero. Por eso se presenta la denuncia ante las autoridades policiales. Una vez más, resulta vital las imágenes que puedan aportar las cámaras de televigilancia. Hasta el momento no hay novedades, no hay información que haya surgido con un resultado positivo. Hemos estado en contacto con amigos y con familiares también, y desde allí se nos aporta de que siguen con esta búsqueda. Sobre las 14 horas del día 27 desaparece de la zona céntrica, vestía suéter beige, pantalón jean claro, championes celestes con negro y blanco, y llevaba un bolso floreado, mide 1,70 m, es la información que compartió la policía. Pepa Almendra Vergara Di Benedetto tiene 18 años y es del departamento de Maldonado. Se seguirá trabajando y por supuesto que estamos a la espera de que surjan noticias evidentemente positivas en relación al tema. Lo que pide el Ministerio del Interior es que si alguien tiene información fidedigna que la pueda aportar al 911 o a la línea de comunicación de personas ausentes, el 2030-4638. Son las novedades desde Maldonado, Nole.
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2: Recibimos ahora a Martín Abreu con una historia muy particular porque hablamos de una escuelita rural donde vive una joven maestra y tiene un solo alumno. ¿Cómo estás, Martín? Bienvenido.
3: Nole, compañero, ¿cómo están? Muy buenas noches para todos. Uno siempre habla del campo y la problemática de que las personas comienzan a irse del campo, abandonan lo que es, por ejemplo, la apuesta a la producción y se comienzan a radicar en la ciudad. Eso pasa, es verdad. De hecho, un informe que se dio a conocer hace muy poco tiempo, en 27 localidades de Uruguay no hay menores de 5 años, no hay niños. Pero bueno, el objetivo, claro está, de las autoridades, en este caso de la ANEP, es que donde esté un niño tiene que haber una escuela. Y eso no venía pasando en Paso Aguirre, en el departamento de Durazno, hasta hace unas pocas semanas que reabrió la escuela de ese paraje. Pero para, primero que nada, antes de presentar esta hermosa historia que tiene de protagonista la maestra y al único alumno de la escuela, vamos a repasar algunas cifras porque obviamente han bajado la presencia de escuelas rurales y de alumnos matriculados. Por ejemplo, en 2019, 1.061 escuelas, 17.032 alumnos. En 2022, 1.035 escuelas, 16.645 alumnos. Si ya nos vamos al 2024, siguen bajando las escuelas rurales, 1.015 en todo el país, 15.943 alumnos. Ya en 2025, 1.008 escuelas, 15.199 alumnos. Y actualmente, en 2026, bajamos las 1.000, llegamos a 993 escuelas rurales y la presencia de 14.983 alumnos, esto en escuelas rurales del país. Pero acá vamos a hablar de una linda historia, reitero, que tiene la reapertura de una escuela que está ubicada en Paso Aguirre, en el departamento de Durazno, que tiene a una única maestra, no hay auxiliar de servicio, no hay directora, hay un único alumno. Pero aparte, la docencia tiene mucho que ver en su vida diario, en la pasión, en el amor que en este caso le pone Lorena. Paso Aguirre es un paraje rural ubicado en el departamento de Durazno, a unos 70 kilómetros de la ciudad, y que solo tiene 10 familias residiendo en la zona. Luego de 6 años, reabrió su puerta la escuela número 59, con un solo alumno y una sola maestra. Lara, de 23 años, recibida en diciembre de 2025 y que por un llamado obtuvo su primera efectividad.
4: Surgió esto, que estaba al cargo de la escuela número 59, que se reabría, y por orden de lista nos van llamando y vamos eligiendo cargos que nos interesen. En mi caso, era el cargo que estaba y me llamaron, dijeron: Falero, usted está presente, lo quiere agarrar. Y yo, sí, obvio, dije. Yo nunca le había dado clase a un solo alumno. Siempre me tocó darle a

0: que es más diferente, pero se puede aprovechar más y generar cierto aprendizaje bien significativo al ser solo uno.
1: La diaria con Aparicio, el único alumno, comienza con el desayuno juntos y luego las clases tradicionales.
0: Con Aparicio entra a las 8, desayunamos juntos, nos ponemos a trabajar en actividad, lengua, matemáticas, ciencias naturales, sociales, arte y demás. Después tenemos recreo alrededor de 10, 10:30, luego ingresamos y seguimos trabajando hasta la 1 de la tarde. Yo me hago cargo de hacerle el desayuno para que pueda compartir acá también.
1: Lara nació en zona de campo de Durazno, fue a la escuela rural, es la primera profesional de la familia y además de dar clases, reside en el propio centro educativo de lunes a viernes. Para ella la docencia es todo.
0: Toda mi vida fui a una escuela rural, le tengo mucho cariño a la educación rural, así que era un desafío precioso. Y la escuela rural tiene mucho de familia, es bastante diferente a la ciudad, es más acogedor, es más individualizado también, justo en este caso con Aparicio es uno solo, más individualizado aún. También se puede conectar mucho con la naturaleza, con el trabajo de campo, se puede ir trabajando eso, bueno, llevar lo que se hace dentro del campo al aula para poder estudiar y que sea todo mucho más aprovechable. Vivo en la escuela de lunes a viernes porque yo vivo muy lejos de acá y solo me traslado los fines de semana. Lo bueno de la escuela rural es que si están las instalaciones, el docente puede habitar con una autorización y demás, se puede quedar de lunes a viernes. Así que acá estoy. La docencia es eso, es entregar cosas para poder ganar otras. Y qué más lindo que ver a un niño que puede ir todos los días a la escuela, que puede aprender, que viene contento. Eso ya está, ya se gana todo con eso.
2: Una vocación sin lugar a dudas. Y la historia del único alumno, Martín, ¿no? Porque me imagino que también se le solucionó la vida, porque antes tenía que ir a otra escuela.
1: Claro, primero que nada lo de Lara, ¿no?
2: Lo de Lara, increíble.
1: Que tomara esa decisión de decir, no solamente me voy a trabajar a una escuela rural a 107 kilómetros de mi casa, ella ya residía en zona de campo, sino que se tiene que quedar de lunes a viernes, porque claro está, no puede hacer ese trayecto a diario, se queda a vivir. Es verdad que hay unas 10 familias a su alrededor donde hay conocimiento principal con la familia de Aparicio, que es el gran protagonista, podríamos decir, de esta escuela, porque es el único alumno. Qué lindo eso. Aparte, lo que te llevas también de la maestra en este caso, claro, ¿no? Más allá del aprendizaje que te espere con el desayuno, desayunar. Me decían, en el recreo jugábamos al fútbol y hacemos el típico rechace, con dos arcos, uno golero y pateamos.
2: Y bueno, todo solucionado.
1: Y así, Lara, nos divertimos. Y aparte también inculcarle en este caso, por parte de Lara, a Aparicio lo que es el campo a través del aprendizaje dentro de un aula. Y hablamos con Aparicio, que a mí me sorprendió porque es muy chico, tiene 8 años, está recién en tercero de escuela. Y yo le empecé a preguntar a ver cuánto podía sacar de lo que él quería responderme, sin duda. Y una, que lo van a ver, obviamente, en el siguiente informe, me cambió la vida. ¿Por qué? Porque, claro, la madre hacía prácticamente 80 kilómetros diario en moto para ir a la otra escuela que estaba en Elías Regules. No solamente eso, imagínense con frío, con lluvia, cuando la cañada se tapaba, que faltaba un montón a la escuela. Y él, más allá de que no tiene compañeros, se siente a gusto, está feliz y obviamente que el amor también por su maestra Lara. Paso Aguirre fue fundado en 1936 y lleva el nombre en reconocimiento a una histórica familia del lugar. Un solo niño actualmente vive ahí, Aparicio, y la reapertura de la escuela es un cambio de vida para toda su familia.
3: Cambió mucho porque tuvimos 3 años viajando, 80 kilómetros hacía yo por día, Aparicio hacía 40, nos quedaba 20 kilómetros la escuela, era muy lejos, los caminos eran feos, cruzábamos cañadas, él faltaba mucho a la escuela también, porque cuando llovía se ponía más feo, barros, cañadas llenas de agua que no podías cruzar por 3 o 4 días después que paraba el agua. Él también decía que se cansaba mucho de esos viajes, eran 80 kilómetros por día que hacíamos y él 40. Y fue un cambio enorme porque digo, tenemos la escuela cerquita ahora. En moto íbamos y ahora, si querés, podés venir hasta a pie o en bici.
1: La maestra es mucho más que una maestra y eso es impagable para una mamá.
3: Ella es la compañera, es divina y él la verdad que está encantado porque ella es tan buena. Él está encantado a pesar de que tenía varios compañeritos y ahora está solito, él se está sintiendo cómodo igual.
1: Aparicio pasó de la escuela ubicada en Elías Regules a la de su paraje. Él feliz con todo lo que ahora está viviendo.
4: Es un cambio de mundo para mí, porque me queda más cerquita y me siento muy cómodo porque me siento muy cómodo porque nadie me puede molestar. ¿Sí? Me encanta.
1: Una vez por mes, como así lo marca el programa de la ANEP, asisten a la piscina en Sarandí de Yi y se ve que disfruta un montón.
4: Hace rato que fui a la piscina a divertirme un poco, hicimos tarea y yo estuvo re bueno, ¿eh? Hacía así y después hacía así y lo dieron tabla así, no dieron. Y también jugamos un par de cosas hasta que lo dejaron libre y después a bañarse para irnos para casa.
1: Todos están felices en Paso Aguirre por la vuelta de la escuela.
3: Chao, gracias.
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2: Vamos con otra información, porque identificaron a la mujer cuyo cuerpo fue encontrado en plena ruta. Estamos hablando de Rocha, en la ruta 16, cuando una enfermera que iba manejando por esa ruta se encuentra con un bulto, baja a ver qué era. Era el cuerpo de una mujer, aparentemente ya había fallecido, hace señas a otro auto para pedir ayuda. Ese auto no entiende las señas, sigue de largo y pasa por arriba de la mujer. Además de identificar a esta persona, identificaron al conductor de ese vehículo y qué fue lo que pasó en esa situación. Y con esa persona está en este momento nuestro compañero William Dialuto. William, adelante, buenas tardes.
6: Buenas tardes, compañeros. Bueno, es así. Realmente esa es la versión que obteníamos hoy al mediodía, allí en Jefatura de Policía de Rocha, con respecto a lo que había sucedido en este hecho, que bueno, tenía todo el mundo conmocionado por el relato que hacía esta enfermera de que, como ustedes ya lo explicaban, la había encontrado a esta mujer caída allí sobre la ruta y que, bueno, según ella, ya no tenía signos vitales y, bueno, y posteriormente lo que ya ustedes estaban relatando con respecto a este vehículo que surge en la ruta y que esta mujer, según ella dice, esta enfermera, intentó hacerle seña para detener la marcha. Pero surgieron algunos otros datos que nosotros en la tarde hemos estado trabajando intensamente en conseguir más información al respecto. Hemos cruzado datos, entre ellos, por ejemplo, que la enfermera dice que esta mujer, cuando ella la encuentra, tenía un importante sangrado de su cráneo. Y bueno, y eso es algo relevante que no se sabía, porque esta mujer, más allá de que era adicta a las drogas, también era epiléptica y podía haber sido que tuvo un ataque justamente y que eso hubiese sido el hecho de por el cual ella estaba sobre el pavimento. Pero para dilucidar lo que son dudas y dichos que hasta el momento se han sostenido, estamos en este momento en la ciudad de Castillos junto al chofer del vehículo que en su momento se dijo que había atropellado el cuerpo. Nos encontramos con Pablo Sosa, a quien le agradecemos muchísimo que nos atienda aquí en su casa y que nos pueda dar su testimonio de cómo fueron los hechos según su versión.
7: Hola, buenas noches. Bueno, yo venía llegando a Aguas Dulce y encuentro una persona que está en un auto estacionado en la orilla de la banquina y prende con las balizas prendidas, luces de posición, y empieza a hacer señas las luces. Digo, está, yo intento reducir la velocidad porque no entiendo por qué digo, no voy a reducir, frenar de una, digo, porque es complicado parar de noche también por la ruta, digo, intento reducir la velocidad. Y al último instante veo algo, una sombra en el piso, y esquivo y freno más adelante. me bajo y voy a hablar con la muchacha que estaba ahí, que veo que era una muchacha, que después no se veía en ese momento nada, se distinguía. Y justo a medida que yo voy llegando, llega la Guardia Republicana. Y yo hablo con ella, ella me dice que ya la muchacha ya estaba fallecida, que estaba media tibia, que no sé qué, no sé cuánto. Y tal, me procedo a irme a la camioneta y vemos que estamos hablando con el juicio, que necesitamos trabajar. Y digo, tal, y procedimos a irnos a trabajar. Después lo llaman a nosotros. Que teníamos que acceder acá, lo vinimos, le hicieron la técnica a todo el auto, la camioneta, que nunca tuvimos un choque, nunca tuvimos nada. Y bueno, en fin, es lo que va pasando. Y la gente habla cosas que no son.
6: Usted me dice que no embistió el cuerpo de esta mujer.
7: No, yo estoy casi convencido, no, porque se tendría que sentir en el vehículo. Yo te digo que tendría que sentir, imagínate, pasar una persona por arriba, tendría que quedar algún indicio en la camioneta o algo por el estilo, y yo no... Te digo la verdad, si la rocé, puede ser, no sé, pero no creo que la haya pasado por arriba. Investirla, no creo, porque si no se tiene que sentir un vehículo bajo, una camioneta que es chica, baja, tiene que sentirse.
6: Por último, ¿cuál es la reflexión que usted hace después, bueno, de estas horas, de todo lo que ha escuchado al respecto de cómo sucedieron los hechos?
7: No sé la reflexión, pero el tema que no sabía nada, era de madrugada, era niebla, hacía una luz en la orilla de la ruta. Hay mil consonantes. ¿Qué hacía esa mujer en el piso, boca abajo, con ropa oscura, que toda la gente dice que la tenga que haber visto? La vas a ver, no la ves, mentira. Algún zorro o algún bicho que pueda cruzar una ruta, que tú ves que hay un movimiento, sí, ves, pero algo que está quieto en una ruta, no. Que la gente tiene que tener cuidado con estas nieblas y las cosas, yo qué sé.
6: Muchísimas gracias por su testimonio.
7: Por favor, a las órdenes, gracias. Y espero que se aclare todo.
6: Bien. Bueno, hasta aquí entonces lo que se lo decíamos al principio, ¿no? La palabra de la persona que conducía ese vehículo que en principio, bueno, se le señalaba como que había atropellado el cuerpo de esta mujer que estaba caída allí en la ruta número 16, en el kilómetro 1, muy cerquita del balneario Aguas Dulces. Toda la información que podemos recabar a esta hora, en este momento, desde la ciudad de Castillos.
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2: Vamos con otros temas porque el gobierno tiene que definir esta semana el precio de los combustibles para el mes de agosto. Valeria Gil se encuentra con la presidenta de ANCAP. Valeria, adelante.
8: Sí, Nole, nos encontramos en el aeropuerto de Carrasco con la presidenta de ANCAP, tú lo decías, porque por estas horas están viajando estudiantes uruguayos hasta Estados Unidos a participar de una competencia de la NASA y ANCAP está auspiciando esto, así que en primer lugar le voy a consultar por este tema a la presidenta de ANCAP, ¿qué significa esto para la empresa?
9: Para nosotros es muy importante estar apoyando a los estudiantes, en este caso del Liceo 4 y de Maldonado y del Liceo 65 de Montevideo, que estarán participando de esta competencia que para nosotros es importante por el estímulo al estudio de las carreras de ciencia y tecnología para ir generando las capacidades nacionales en estos conocimientos que de mucha utilidad son para el desarrollo de nuestra empresa.
8: Bien, aprovechamos la oportunidad para consultarle por los precios de los combustibles. Hoy salieron algunos informes, precio paridad de importación y también de venta al público, que marcan un alza tanto en lo que tiene que ver con la nafta como el gasoil y una baja en el supergas. ¿Cómo se prepara ANCAP en esta situación y qué margen hay para absorber una suba?
9: En realidad, como ya conocen, esto lo fija el Poder Ejecutivo, pero siempre trabajamos en colaboración, planteando diferentes escenarios, porque hasta no cerrar el mes no sabemos cómo va a ser ese promedio. Ahora, como tú decís, ya lo publicó y sabemos que va al alza. Lo que pasa es que hacemos escenarios diferentes y lo que nos está dando es que podríamos llegar, por la situación económica en la que tenemos, que podría, si eventualmente el gobierno lo dispusiera, ANCAP está con suficiente solidez para soportar alguna contención que pudiera haber en las tarifas.
8: Y evitar así entonces un aumento que se traslade al público.
9: Exacto, como se hizo al comienzo de este conflicto bélico en los primeros 3 meses que ocurrieron en este semestre, que ANCAP pudo soportar gracias a la salud que tenía económica y financiera al cerrar el año 2025, que nos permitió enfrentar en mejor posición este conflicto. Y en esos tres meses lo que hizo ANCAP fue recaudar 80 millones de dólares, porque teníamos una buena posición como para poder resignar.
8: Bien, muchísimas gracias, muy amable. Bien, entonces ahí tenían la palabra de la presidenta de ANCAP en referencia a estos informes sobre precio de paridad de importación y una decisión que deberá tomar el Poder Ejecutivo en las próximas horas y tiene que ver con el precio del combustible.
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2: Gastón Reino fue invitado hoy en actividad del programa Más Barrio en el Cerro de Montevideo. Vamos con novedades sobre este tema con Valentina Villano. Vale, buenas tardes.
11: Muchas gracias, Nole. Buenas tardes para todos. Y sí, fue una actividad que se desarrolló específicamente en la Plaza de Deportes número 10, allí en Cerro Norte. Estuvo Gastón Tongarreino brindando una charla muy íntima con vecinos que fueron allí a acercarse a este lugar para conversar con él, para preguntarle de primera mano lo que se les ocurriera, lo que se les pasara por la mente en ese momento. Y bueno, y esta iniciativa forma parte también del programa Más Barrio, que busca justamente trabajar en 21 zonas de todo el país, en mejorar la convivencia, en mejorar la seguridad, también los espacios públicos. Pero vamos a ver lo que decía el Tongarreino sobre este encuentro.
12: A mí me encanta estar, viste, en contacto con la gente. Lo sentí en la semana de esta pelea, que fue especial porque fue acá en mi país. El cariño en la calle, no se iba al supermercado y desde la cajera hasta el que me cruzaba me decía buena onda. Sentí que por primera vez todo el mundo quería que gane. Cuando voy a pelear de visitantes, al revés, todo lo contrario. Y en esta charla, ni que hablar, mira, me llevo el regalo.
11: Eso te iba a preguntar, ¿qué es esa flor?
12: Un nenito la hizo él. Me dice, me costó mucho hacerla, pero yo soy un gran fan tuyo. Le digo, no, yo soy fan tuyo ahora. Le pedí yo la foto y me llevo esta flor, el mejor regalo que me dieron desde que llegué a Uruguay. Así que, Bastián, si estás mirando, muchísimas gracias.
11: Bien, ¿y cuáles fueron las preguntas quizás más comunes que surgieron aquí? ¿Qué fue lo que más se repitió? ¿Qué fue lo que sentiste que tenías que contarles también?
12: Me preguntaron mucho del deporte, de entrenamiento, pero sobre todo de mi carrera. Muchos sabían ya mi historia, entonces me preguntaban cuando le mentí a mis papás, cuando me tocó irme a Estados Unidos, alguna pelea que perdí, las difíciles, las cosas lindas, las ganadas, y también a mí me sirve porque es un poco de recordar todo lo que pasé. El Tonga de hace, como si esto fuera un Netflix de Tonga de 4 temporadas atrás, y me hace valorar también mucho este momento.
11: Y hablamos con Tongarreino, pero también hablamos con los vecinos que se acercaron a la Plaza de Deportes número 10 de Cerro Norte y les consultamos a ver qué les parecía esta iniciativa. Vamos a ver lo que decían.
13: Yo soy agradecido, como yo vivo realmente acá en el Cerro Norte, soy un agradecido para la juventud. Esto es un como el deporte que, y aparte cómo se inició él, el sacrificio que hizo y que ha logrado una cosa muy importante, y entonces eso yo lo valoro mucho, porque para la juventud, para abrirle muchas puertas, para que lo saque de la calle. Y entonces yo soy agradecido del Tonga, para que se fomente algo deporte para los niños.
11: ¿Qué le parece este tipo de iniciativas? ¿Qué contó el Tonga?
14: De todo un poco. Lo principal que contó que le mentía a los padres. Eso sí que... no, está bueno que vengan porque así los chiquilines se motivan. Esto es una zona que 2x3 está en la tele por diferentes cosas y está bueno que venga a mostrar su experiencia. Y bueno, y aparte el orgullo, ¿no?, de que nos representó y que está bueno que los chiquilines que están practicando deporte que se incentiven con esas cosas.
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16: Keiko Fujimori, esta señora que aquí tenemos, asumió la presidencia de Perú y es el retorno del fujimorismo al poder en ese país, lo cual es algo muy simbólico. Ella anunció que los militares tomarán el control de la seguridad en las zonas más violentas de Perú.
17: Keiko Fujimori volvió a poner al fujimorismo en el poder y su primer anuncio fue una promesa de mano dura contra la inseguridad.
18: Durante los estados de emergencia, las Fuerzas Armadas asumirán temporalmente el liderazgo de las operaciones de seguridad y del control interno. En estrecha coordinación. En estrecha coordinación con la Policía Nacional.

0: restablecer plenamente la autoridad del Estado y devolver esos territorios a los ciudadanos.
1: Los homicidios pasaron de unos 1.000 en 2018 a cerca de 2.600 el año pasado y las denuncias por extorsión se multiplicaron de 3.200 a más de 26.000. Fujimori también promete allanamientos en zonas peligrosas y la expulsión de migrantes en situación irregular. Su llegada al poder reabre, además, el debate sobre el legado de su padre, Alberto Fujimori, quien gobernó entre 1990 y 2000. Terminó condenado por violaciones a los derechos humanos. Keiko ganó el balotaje por menos de 50.000 votos y asume hasta 2031. Lo hace en un país que tuvo 8 presidentes desde el año 2016 y atraviesa una profunda crisis de seguridad y estabilidad política.
2: Nuevo terremoto en el mundo, en este caso en Japón. Hay muertos, hay heridos y personas atrapadas dentro de un centro comercial que se derrumbó.
1: El suelo se movió con violencia en el suroeste de Japón. El terremoto de magnitud 7.1 sacudió la prefectura de Kumamoto en la isla Kyushu y alcanzó la máxima intensidad de la escala sísmica japonesa. El sismo ocurrió a las 16:27 hora local y fue seguido por más de un centenar de réplicas. Uno de los puntos más graves está en el centro comercial Aeonmal Kumamoto en Kashima. Cerca de una hora después del terremoto se reportó una explosión y parte del segundo piso del edificio se derrumbó. Entre 20 y 30 trabajadores permanecían sin ser localizados y los equipos de emergencia buscan a posibles sobrevivientes entre los escombros. Las autoridades investigan si una fuga de gas pudo haber provocado la explosión, pero la causa todavía no está confirmada. También hay daños en edificios, carreteras y puentes, incendios y cortes de electricidad. Cerca de 300.000 personas recibieron órdenes de evacuación. También se emitió una alerta de tsunami que posteriormente fue levantada. Las autoridades advierten que pueden producirse nuevos sismos fuertes y piden mantener las precauciones durante los próximos días. Kumamoto ya fue golpeada por un devastador terremoto en 2016 que dejó 275 muertos.
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4: Vamos con noticias sobre combustibles, petróleo. Nicolás, ¿qué podemos hablar de estos precios?
5: Bueno, recién escuchábamos a Valeria con la presidenta de ANCAP, que señalaba que la empresa tiene resto, digamos, para amortiguar lo que hoy informó la URSEA, que es una diferencia entre los precios que hoy están vigentes al público y la estimación que hace URSEA respecto a lo que serían los precios al público a partir del mes de agosto, tomando la paridad de importación. Lo que podemos ver en los valores es que en naftas en realidad no hay mayor diferencia, son diferencias de algunos centésimos. Sí hay una diferencia en el gasoil, hoy el gasoil al público está en 58 pesos con 68 y el precio estimado por URSEA al público, según la paridad de importación, estaría en 66 pesos con 20. Recordemos que estas referencias ANCAP ha dejado, digamos, de seguir estrictamente la paridad de importación para amortiguar las fluctuaciones en el mercado internacional de petróleo. Y hablando del mercado internacional de petróleo, hoy hubo una nueva baja. Dejó al barril Brent debajo de los 84 dólares. Recordemos que previo a la guerra el barril Brent se movía entre 70 y 75, es decir, se está acercando a los niveles de lo que es tregua, paz o, digamos, sin ataques en el Golfo Pérsico. Veremos si el petróleo sigue esta tendencia y eso reafirmaría la posibilidad de que los combustibles no cambien de precio en agosto.
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4: Se celebra hoy el Día del Artesano. Vamos con Verónica Chevalier. Vero, buenas tardes.
7: Muchísimas gracias, Nole. Exactamente, y es por eso que la Asociación de Artesanos Uruguayos decidió hacer algo muy especial, un tallerazo. Así le llaman a una oportunidad de encuentro, de compartir y de aprender acerca de esa tarea que muchas veces reconstruye técnicas milenarias, materias primas bien nacionales y que hoy estudiantes y el público en general tuvieron la oportunidad de vivir en primera persona. Vamos a verlo. tenemos el tallerazo. El tallerazo todos los 28 de julio. Hacemos el tallerazo porque estamos celebrando el Día de los Artesanos, que es hoy. El tallerazo son distintos artesanos, talleristas, que vienen y muestran sus piezas que van haciendo, los procesos. Vamos a encontrarnos con una enorme cantidad de materias primas, como por ejemplo calabaza, huampa, por supuesto también lana, cuero, las más tradicionales. Y acá están mostrando sus técnicas. Y vienen grupos de clase, han venido distintos liceos y escuelas técnicas, han venido a ver este tallerazo. Ellos pueden tocar, pueden hacer y pueden ser artesanos por un ratito. Esta actividad se llevó a cabo en el primer piso del local del Mercado de los Artesanos, que está en Plaza Cagancha. Y lo que tenía de interesante es que muchos chicos, por ejemplo, nos comentaban, ¿y esto dónde lo puedo ver? Y los propios artesanos les decían, en el primer piso son las mismas cosas, que ven cómo tienen un proceso detrás, un trabajo, una enseñanza, sobre todo un aprendizaje y mucha, pero mucha práctica. Por eso, algunos de los artesanos nos contaban sus técnicas y también qué significa para ellos esta oportunidad de poder compartir lo que hacen.
8: Mi nombre es Rebeca y trabajo con calabazas. En vez de hacer mates, hago cualquier cosa menos mates. Las transformo desde luminarias hasta llaveros, caravanas, colgantes, lo que sea.
7: Y así nacen los duendes.
8: Así nacen los duendes.
7: Contanos.
8: Mucho gusto. Bueno, mirá, mi nombre es Gloria. Yo me dedico al modelado de duendes principalmente, o sea, hago brujas, hadas también, pero mi fuerte son los duendes. Son seres para mí muy realmente muy mágicos. Bueno, todas las piezas totalmente modeladas a mano. Como verás, se hace todo por partes, las cabezas, las manos, los pies, todo. Lleva un proceso todo de secado y después se empieza a ensamblar en los cuerpos, que en este caso son piezas articuladas. O sea, están ellos con un alambre, va todo revestido, y entonces eso nos permite darle movimiento a lo que son los brazos y las piernas.
9: Estoy haciendo aves del Uruguay. En este momento un venteveo.
7: ¿Con qué técnica?
9: Con la técnica de fieltro agujado. Vellón de lana afieltrado con aguja.
10: Yo estoy tejiendo telar, hago telar. Ahora le estoy haciendo una... Voy a hacer tipo un camino de mesa con lana rústica. Lana, acá tenés la lana rústica sin peinar y sin cardar, solo estaba pasada por la rueca y lavada. 5 lavados tiene para poder llegar a esto. ¿Qué prenda va a salir? No sé, porque acá todos los chiquines metieron mano y fueron aprendiendo. Entonces, no sé, capaz que un camino de mesa o una alfombrita para mis gatos, no sé.
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12: Agredieron a un inspector de tránsito en San José y los municipales tomaron medidas.
13: Sobre las 15:40 del lunes, un equipo de inspectores divisan una moto cuyo acompañante no llevaba casco protector y emitía sonidos en apariencia molestos. Al acercarse y solicitar detenciones del vehículo, las personas hacen caso omiso y aceleran. Uno de los inspectores se mantiene a la par de la moto y reitera en varias oportunidades la indicación de detención. Al llegar a calle Asamblea entre Oribe y Martino, reduce la marcha, quedando detrás de la moto del inspector. Al intentar sobrepasarlo, choca la moto del inspector y cae en el pavimento. Inmediatamente, quien iba de acompañante se levanta y se dirige hacia el trabajador, al cual chocan e insultan. Le lanza un golpe de puño que impacta en el brazo izquierdo del inspector. Si bien no tuvo lesiones, ya que el impacto fue sobre la protección que poseen las prendas de seguridad para ocupantes de motos que los inspectores tienen. El hecho de que hubo un ataque, se tuvo la intención de herir, ha motivado la activación del protocolo de acción acordado en el colectivo de inspectores de tránsito de San José tras el atentado sufrido por otra trabajadora a principios del mes de junio. El colectivo de inspectores en el comunicado indican que con motivo de denunciar esta actitud cada vez más frecuente por parte de infractores, es que realizan un paro parcial de actividades que afecta a los servicios de la Dirección de Tránsito de la Intendencia de San José en todo el departamento, agradeciendo asimismo la comprensión desde los ciudadanos que se vean afectados por esta medida gremial.
4: El presidente del CODICEN, Pablo Cayani, dijo que esperan algunos permisos para poder comenzar a utilizar la camioneta que fue donada por el presidente Yamandú Orsi.
14: La camioneta está ya en poder de ANEP, se están haciendo como todos los trámites para incorporarla a la flota de vehículos y cuando esté disponible, que nos falta hacer las chapas de esas las oficiales y ponerle el sistema de GPS para cargar combustible, que es el Ciscombe, a partir de eso la empezaremos a utilizar.
15: ¿Ya está definido el destino?
14: Está trabajando primaria en eso, vamos a anunciarlo oportunamente, cuando esté funcionando.
15: ¿Y se tiene que hacer alguna modificación estructural en la interna, digamos, de esa camioneta?
14: No. Necesita los sistemas de retención infantil que necesita cualquier vehículo que traslada escolar.
15: ¿Y cuándo estaría, digamos, siendo utilizada?
14: Se nos atrasó un poco el tema porque hubo paro de registro la semana pasada, pero lo estamos haciendo lo más rápido posible. Lo que pasa es que el proceso
15: llegó. ¿Hubo alguna versión que circuló por allí que el presidente la seguía usando, pese a que se...
14: No, eso hubo un... La camioneta lleva mucha atención de la ciudadanía. El día que pasó a estar efectivamente en manos de ANEP, no en términos de papeles, sino en términos del aparato, de esos son las fotos.
15: Bien. ¿Qué fardo le tiraron, eh?
14: No.
15: ¿No? ¿Qué?
16: ¿Toda una movida para una camioneta?
14: Es que... Yo reitero, porque hay veces que esto se pierde de vista. ANEP, por vehículos propios, por acuerdos con las intendencias, con el Ministerio de Defensa, traslada miles de gurises que de otra manera no accederían a propuestas educativas, ya sea por situaciones de inclusión o discapacidad, por situaciones de barreras de acceso por distancia. Esto es bastante común, de hecho hemos firmado varios convenios en este año y poco con varias intendencias para resolver estos temas y hay algunos intendentes que nos tironean porque dicen que están invirtiendo mucho en transporte escolar.
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4: El ministro del Interior, Carlos Negro, encabezó la ceremonia por el centenario de la Policía de Tránsito y allí el jerarca se refirió a los operativos, a la incautación de motos y la solicitud de más recursos en la rendición de cuentas.
18: En la ceremonia por los 100 años de la Policía de Tránsito hubo reconocimientos, entrega de medallas y el ministro del Interior, Carlos Negro, destacó las tareas que realiza el cuerpo en Montevideo, como operativos en eventos deportivos, trabajo con la Intendencia Capitalina, la custodia de personas y bienes y la labor para la convivencia y la seguridad.
19: En una capital del país y área metropolitana que cuentan cada vez más con más vehículos, con más conductores y con menos paciencia. En este sentido, cada vez es más desafiante y por eso más destacable la tarea de organización y fiscalización del tránsito vehicular. Hoy queremos destacar especialmente el aporte de este cuerpo de tránsito a la operación Ñandubay, desplegada desde enero en todo el territorio nacional para el control y fiscalización vehicular, que en Montevideo lleva más de 2.800 motos incautadas, 8.400 multas aplicadas. La operación lleva más de 12.000 motos incautadas en todo el país, constituyendo un aporte fundamental en la prevención de hechos delictivos y en la baja de la siniestralidad. Sepan también que estamos trabajando para brindar más y mejores recursos materiales y humanos a la Policía Nacional. En el marco de la rendición de cuentas estaremos incorporando más de 100 nuevos móviles policiales, más de 200 motos y 300 nuevos efectivos que fortalecerán el trabajo policial en todo el país, pero fundamentalmente en Montevideo y en el área metropolitana.
4: Hacemos una breve pausa en la información, vemos lo que viene en el próximo bloque de Subrayado.
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1: ¿Cómo están, amigos? Qué placer estar aquí en tu radio, en la 94.3, 33 FM, ya prontos para comenzar a disfrutar de un nuevo programa con esta música que son recuerdos, pero bueno, se siguen escuchando aquí en tu radio. ¿Comenzamos?

Comenzábamos con dos canciones de Eduardo Franco, recordándolo entonces con estas hermosas canciones. 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

Quiero contarte que este próximo domingo 2 de agosto, atención, domingo 2 de agosto, Gran Cazuela de Matambre, el Club de Leones 33, entonces te invita a una gran cazuela. Te comento que, bueno, ya se está vendiendo esta cazuela, ¿no? Tenés que anotarte, ya hay muchas porciones que por suerte están vendidas. Gran Cazuela de Matambre, Club Leones y Leos 33, entonces, $250 la porción. Y bueno, podés inscribirte para ir a buscarla entonces a Rivera 1305, en la esquina Celedonio Rojas, bueno, al 099-455-880. El teléfono de la presidenta del Club Leones 33, Silvina, también el jefe de zona 099-850-801, Mirso Román Gallo.

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Ahí podés comprar la exquisita, deliciosa cazuela casera de matambre, entonces, para apoyar al Club de Leones 33. Que está recaudando fondos para seguir sirviendo, beneficios de obras sociales, y bueno, va a haber todo lo recaudado. 250 pesos la porción, entonces, cazuela de matambre, próximo domingo, entonces, el Club de Leones y Leo 33. También va a haber venta de arroz con leche, qué rico, ¿no? También 50 pesos la porción, que lo podés encargar, pero la cazuela de matambre, entonces 250 pesos, próximo domingo, desde la hora 12:30, entonces podés pasar por Rivera 1305, esquina Celedonio Rojas, y bueno, pero lo importante es la reserva, como te decía. También va a haber reparto a domicilio, si querés, podés llamar y podés avisar y te lo van a llevar a tu domicilio también, las porciones. 099-455-880, 099-850-801 y 095-043-061. Club de Leones 33, entonces, organizando esta exquisita cazuela, Viene alguien especial para hacerle. Llega desde Varela, entonces, y bueno, que ya les voy a contar un poquito más. Pero bueno, lo importante es colaborar con el Club de Leones para el próximo domingo

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La voz de José José para el comienzo de esta segunda parte aquí en tu radio, la 94.3, 33 FM. 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